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0: para todos ustedes.
1: Saludo también a toda la familia de todos los músicos, de la tuya, de la mía también, a todos. Felicidades a todos, del otro lado.
0: Para todo el país y para todo el mundo, para todas las familias. Gracias por acompañarnos.

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2: Románticos, pero siempre, siempre, modo bandeja.

0: Es la hora 21:55 minutos.
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0: Es la hora 22:56.
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2: Para todos esos amores que dicen ser prohibidos. Y para todos esos que no pudieron ser. Esto dice así.

0: chicos, ¿ustedes saben quién nos invitó acá? ¿Eh?
1: ¡Wow!
0: Es así. Salud, ¿eh?
2: Sí.
0: Había luz y entramos.

0: Y para vos, Chino, donde quieras que estés.
1: Ahí estamos. Muchas gracias.
0: Nueva luna.
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0: los primeros abrigos y una corrida rápida llegando al trabajo para evitar el viento. Cerrame la puerta y...
1: Y no tengo pensado.
0: ¿Tomamos un café? Cinco.
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4: Y este tema va dedicado para todos los que alguna vez sufrimos corazón roto.

0: Dios los bendiga.
1: ¡Qué placer! El aplauso para Luciano.
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0: Es la hora 23:55 minutos.
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0: Muchas gracias a todos, Ulises y toda la banda.
1: Amigo, muchas gracias, mamá. Un placer, ¿eh?
0: Siempre disfrutando, gracias, representando el cuarteto a ustedes, ¿eh?
1: Gracias, amigo.
0: Gracias.
1: ¡Fuertes aplausos!
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0: Es la hora 0:55 minutos.
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0: Estás escuchando Omega.
1: Es la hora 1:30 minutos.

El verdadero cumbiero me levanta las dos manos bien arriba, arriba, arriba. Porque el verdadero cumbiero, cuando suena esta canción, solo sabe decir dos letras, la O y la A. Escuchá.

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0: sabés.
1: Y adivinen.
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2: 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Hola, muy buenas tardes. Muy linda la radio, re entretenida.
0: Suma, más que nunca.
3: Es la hora 2:55 minutos.
4: Qué momento, ¿eh? Aterrizamos en la noche del recuerdo del tropical con Pacheco.

0: ¿Cómo estás, amigo? ¿Todo bien?
1: Feliz de estar acá. Tenía ganas. Ya desde la fiesta pasada estaba, mirá.
0: ¿Viste?
1: Esperé 364 días y acá estamos, juntado en la coupé. Gracias.
0: Un gusto que estés acá con nosotros. Y continuamos, un temita más y lo cantamos juntos.
1: Dale.
0: Temazo, ¿eh? Arranca y dice así, escuchá.

0: Santo Matei. Los aplausos para ella. Vamos arriba.
1: Muchas gracias.
0: Los aplausos bien fuertes.
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0: Es la hora 4, 30 minutos.
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0: no vuelvas. ¡Vámonos más!
1: Este tema va dedicado para todos los que alguna vez sufrimos el corazón roto. Y dice...

0: Es la hora 5:58 minutos.
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0: Es la hora 6:30 minutos.
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0: Es la hora 6:56 minutos.
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1: Es la hora 7:55 minutos.
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0: Es la hora 8:57.
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0: Es la hora 9:57 minutos.
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0: Es la hora 10:57 minutos.
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34 minutos de la hora 11 de la mañana. Así estamos arrancando nosotros como cada domingo. Llegamos tarde, pero seguro. ¡Buenos días, Concordia!

0: día más.
1: Y sí, damos gracias por un día más de... por un día más o un día menos. Damos gracias a Dios. Llegué para compartir la mañana junto a vos. Buenos días, Concordia. Buenos días, zonas aledañas. Buenos días, Salto, República Oriental del Uruguay. Buenos días, Charrúas. Buenos días, La Criolla. Buenos días, San Salvador. A todos, a todas. Buenos días, bienvenidos. Llegué para acompañarte con las mejores canciones como cada domingo.
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1: Claro, la reina de las canciones llegó para acompañarte en este día domingo. Domingo 14 de junio ya del año 2026.
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1: Y aquí llegamos a la 91.5 FM, la mega, mega grande como vos. Juliana Seguí, quien está en los controles, en la operación técnica, en la conducción. Quien te va a acompañar con todos los mejores éxitos. Hoy la consigna de hoy la voy a poner yo. Hoy tengo una consigna para jugar. Así que estén atentos, estén atentas porque entre los que adivinen, vamos a sacar un ganador para un regalo que Ana dentro de un ratito les voy a estar diciendo. Habilitamos el WhatsApp de la radio rápidamente.

0: 3454-330-915 el WhatsApp de la radio.
1: Bueno, y como la extraña, un medallón. Ella es la reina de la canción.
0: Más despacito. Sí, más despacito, anotá, dale. Te doy unos dos minutitos para que vayas rápido a buscar una hoja, un papel, el celular a mano, dale, si lo tenés cargando. Dale, porque quiero que anotes este celular y que estés atento, atenta a la consigna que voy a tirar. 3, 4, 5, 4 3, 3, 0.
1: Ella es la reina de la canción.
0: 915. Ahí está el dial, ahí está el celular entonces. El WhatsApp de la radio. 3454-330-915. El WhatsApp ya súper habilitado.

Ahí empieza a activarse el WhatsApp, ¿eh? Impresionante. Qué lindo, qué lindo. Tarde, pero seguro. Ya estamos para compartir la mañana, esta mañana de domingo junto a vos, ¿eh? Ya también vamos a estar brindando los datos. El Servicio Meteorológico Nacional está medio rarito el clima hoy, ¿eh? Ya bastante fresco también. Bueno, palpitando lo que va a ser el invierno.

0: nos acomodamos, no, nos vamos acomodando en nuestra mesa de trabajo. Vos, contame, ¿qué estás haciendo? ¿Cómo estás? ¿Te encontrás bien? Bueno, espero que te encuentres bien, ¿eh? Que estés disfrutando de la amiga.
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0: No importa si estás sola, acompañada, si estás con tu familia. No importa con quién estés. Hoy nosotros te hacemos la compañía con buena música, ¿sí?

3454-330-915, el WhatsApp de la radio. Vamos a arrancar de esta manera, dale, arrancamos con estos. Claro, con estos clásicos retros que te acompañan. Que te van a acompañar siempre. Esto no pasa de moda. Y llegaron los náufragos. Yo en mi casa y ella en el bar. Se titula este gran éxito. Pero nosotros vamos a decir yo en la radio y vos en casa, dale. O donde quiera que te encuentres. Mega Retros con Juliana Seguí. Buenos días a todos y bienvenidos.

0: impresionante. Así estamos arrancando la mañana de domingo. Estos grandes del recuerdo y lo que sonaba. Los Alpes, ahí en la voz de Sergio Cejas.
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0: Yo bailo, tú bailas. 3454-330-91.5. Ya, y estén atentos, estén atentas, que dentro de un ratito voy a tirar una consigna para que para jugar. Y ahora la voy a tirar yo la consigna esta vez, Ya me vengo a compartir mensajitos. Ya me vengo a darte los datos del Servicio Meteorológico Nacional.

lindo tema, por favor, que estamos compartiendo de fondo. Mientras, bueno, mientras lo compartimos de fondo, vamos a darte los datos del Servicio Meteorológico Nacional, ¿no? Que nos informa a esta hora de la mañana. Sí, 47 minutos han pasado de la hora 11 y nosotros tenemos una temperatura de 10 grados con 4 centígrados. Sí, 10 grados, 4 centígrados. Con razón, se siente bastante, bastante fresquito. Pero bueno, no importa, dale. A este fresquete le ponemos buena música, ese calorcito de música que te hace vibrar, que te hace bailar. Bueno, nosotros de este lado vamos a tener ese trabajo para vos. 10 grados, 4 centígrados la temperatura a esta hora de la mañana. Está mayormente nublado. La humedad es del 73%. La presión atmosférica 1020.6 hectopascales. Tenemos viento sur a 23 kilómetros por hora y la visibilidad es de 15 kilómetros. Una mañana donde se presenta con la mínima de 6 grados y si Dios quiere terminaríamos con la máxima de 12 grados. Para esta mañana, tarde y noche, bueno, el cielo va a estar parcialmente nublado.

0: Vamos a compartir un poquito de mensajes de audio. Sí, ya me vengo con la consigna de esta mañana. ¿Te parece? Vale, a ponerle ritmo, a ponerle onda esta mañana. A ver, vamos con los primeros mensajes. A ver qué tenemos por acá. Hola, buenos días.
1: Buen día, Chuli. ¿Cómo andás? ¿Cómo te trata el frío? ¿Qué frío que hace hoy? ¿Me podés pasar un tema lindo de Huguito Floré para dedicárselo a mi marido? Vamos a tomar un pico mate ahora cuando venga el ser mandado. Bueno, un beso y espero que pases.

0: Voy un lindo día, aunque hoy es un día frío, pero bueno, hay que seguir para adelante, va Juli. Bueno.
1: Ahí estamos compartiendo audios. ¡Qué lindo! Hola Lucía, buenos días. Ahora se viene algo de Huguito Flores, ¿eh? Gracias a Dios nos está tratando bien este frío, pero bueno, hay que estar abrigados.

0: Seguimos compartiendo más audios en esta mañana. A ver, hola, buenos días. Se escucha vacío este audio. ¿Quién anda por acá? El señor David Ferreira.
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0: Hola David, amigo, buenos días. Nos salió tu audio, amigo, ¿qué pasó? ¿Estamos dormidos todavía? ¡Al máximo! Te mando saludos enorme, amigo. Gracias por estar ahí del otro lado.
1: Yo

Vamos con más mensajitos, claro que sí, tenemos más mensajes. Recuerdo WhatsApp de la radio, 3454-330-91.5.

0: Buenos días, Juli. Bendecido domingo y un comienzo de semana. Pasamos un temita de Palito Ortega para escuchar mientras voy preparando para cocinar. Un rico guisito para almorzar. Qué rico guisito toda la mañana. Hasta ahora, sí, está lindo para el guiso, ¿no? Para estos días, sí, el guiso de polenta está mortal.
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0: Gracias, Moni, que tengas un bendecido domingo. Un abrazo enorme, saludos para Dani también. Nos manda una imagen que dice, Domingo, que Dios te acompañe.
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2: Todos los domingos.
0: Por eso yo... En este nuevo día, que te cuide, te proteja y te bendiga en todo momento.
1: Domingo,
0: muchísimas gracias, Moni.
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0: lindos deseos igualmente para vos, ¿eh?

0: todos los domingos. Ahí estamos, claro que sí. Todos los domingos. Como dice Sergio Denis. Vamos con más mensajes, más audios. Buen día, ¿me podrías pasar ahí, Negrita de mi vida, para cantar y bailar sola aquí en mi negocio? Ya estaba diciendo, falta la voz de Juli. Todo el día escucho a la amiga. Gracias, lo dice Karina del barrio San Martín. Hola, Cari, buenos días, bienvenida. Muchas gracias, Cari. No, pasa que teníamos que cantar, nos tocó cantar hoy. Mayormente les voy a contar que por ahí... Bueno, el domingo pasado y hoy nos tocó cantar. Pero mayormente canto los sábados de tarde. Así que bueno, hoy creo que es el último día que llego tarde. Llegamos a la misa, cantamos, dijimos, tenemos que ir a la radio, salimos volando. Llegamos tarde, pero seguro. Ahora sí viene el temita lindo para vos, Cari. Muchísimas gracias por estar. Ahora se viene ahí, Negrita de mi vida, para que lo bailes ahí en tu negocio, ¿sí? Vamos con más audios. Hola, buenos días.
1: Hola, Juli. ¿Cómo anda Pimpo y yo?
0: ¿Cómo estás, Mario?
1: Acá estamos. Frío eran los de antes, Juli. Esto de ahora es psicológico, el frío. Hay que apechugarle, hermano. Meterle para adelante. ¿Cómo anda? ¿Todo bien? ¿Algún temita lindo para Marito, eso romántico que estás pasando del recuerdo? ¿Todo bien, Juli?
0: ¿Pero está romántico el amigo Mario? ¿Está romanticón? Ahora vamos a pasar un tema romántico al amigo Mario. Te mando un abrazo enorme. ¿Todo bien, Mario? ¿Todo bien? Claro, el frío psicológico.
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0: Vamos a seguir con más audios. Hola, buenos días.
3: Hola, buenos días, Juliana.
0: Buenos días, ¿cómo andás? Buenos días.
3: Tanto tiempo, qué cuenta de buena. Soy de acá de Villadera, soy el Picaflor de Villadera. ¿Cómo andan, che? ¿Todo bien?
0: ¿Cómo anda el amigo Picaflor? Villadela presente.
3: Me alegro. Ahora nos estamos por ir allá a la quinta de la Mari ahora. Nos vamos a encontrar todos los amigos allá en la quinta de la Mari ahora. Ya no estamos por ir para ese lado, ¿eh? Hace mucho frío, pero bueno, ¿qué va a ser? Vamos a verlo al amigo Silva, todos los amigos allá, al pariente Soto, nos vamos a encontrar todos con Carlito Soto, todos nos vamos a encontrar allá en la quinta de la Mari. Bueno, me alegro que ande bien usted y bueno, y nos estamos encontrando.
0: El amigo Picaflor.

0: el amigo Picaflor que se va a disfrutar con su familia ahí en Quinta La Mar, y bueno, que la pasen hermoso. Y bueno, saludos a todos los conocidos. Gracias, amigo Picaflor. Saluditos para vos y para toda tu familia, ¿sí? ¿Qué más tengo por acá?
1: Hola, Juli, buenos días. No sabía que había salido vacío. Como mi cabeza. Te mando muy buenos días y bueno, nada, escuchándote, disfrutando de este frío. Nada, espero estés bien. Saludos a toda la audiencia. Te mando un beso grande y muy buen programa.
0: Muchas gracias, amigazo. Te mando un abrazo enorme para vos, David. Salió vacío, pero yo dije que salió vacío nada más, ¿eh?

el amigo Mario quería escuchar algo romántico. Vamos a ir compartiendo música solicitada. Ya le voy a decir la consigna. Quédense tranquilos que vamos a empezar a jugar. Luego de la tanda publicitaria, pues ya tengo la tanda publicitaria aquí conmigo, ¿sí? Vamos a compartir este tema. A ver, este temita por aquí. Vamos a regalar para el amigo Mario, ¿sí? Mega Retros. Con todos ustedes, vamos. Los Moros, por inconsciencia.

0: compartiendo la música de Palito Ortega. Sí, muchacha de luna, para la amiga. Para la amiga Moni, que quería escuchar algo de Palito Ortega. Y así vamos complaciendo los éxitos solicitados al 13454-330-915. Estaba esperando la tanda publicitaria.
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0: Hoy se tomó un descanso, parece. 10 minutos han pasado y la hora 12 del mediodía en todo el país. Y nosotros que te vamos a acompañar con todos estos buenos clásicos del recuerdo. Te acompañamos también con la música del litoral, cumbia, etcétera.
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0: 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A ver cómo dice esto.

Ay, la música de Rafael. ¿Qué pasará? ¿Qué misterio habrá? ¡Qué lindo tema! ¡Vamos con la consigna! ¡Dale, Julie, de París, y vamos a jugar un ratito! ¿Con qué vamos a jugar? ¿Qué pasó? Aguanten un poco. ¿Con qué vamos a jugar en este mediodía de domingo?

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0: Un tema que quería escuchar el amigo Alcides, me acuerdo, ¿eh?

Usted conoce este tema, ¿no? Ah, era de su época. Bueno, lo tengo después.

Deodato Penato. Gianna Giannini. Ah, come sale l'italiano, guarda. Bueno, mientras lo escuchamos de fondo, la consigna de este mediodía. Escuchen con atención.

0: consigna de esta mañana. No, es de mediodía ya, 14 minutos de la hora 12. Con el nombre, las últimas tres. Escucharon bien, con el nombre y las últimas tres, ¿eh? Me tienen que decir. Pero antes les voy a contar. Les voy a contar que me han regalado una remera de la selección argentina. La verdad que bueno, muchísimas gracias. Ya les voy a dar las gracias. Bueno, me han regalado una remera de Argentina. De la selección argentina. Vieron que ya falta, ¿estamos a cuánto? A 2 días nada más. Uno. No, juega el martes. Ah, me parecía, no estoy tan errada. A 2 días nada más para el primer debut de nuestra selección argentina, el Mundial 2026. Bueno, me han regalado una remera de la selección argentina. Muchísimas gracias a la gente de Alta Revolución de Paraná, el grupo de Alta Revolución de Paraná. Me han regalado una remera de la selección argentina y ustedes tienen que adivinar de qué jugador es. Me tienen que decir el jugador y el número, ¿eh? Así que bueno, hice la consigna de este mediodía. Me tienen que decir el nombre del jugador y el número de la camiseta. Entre los que adivinen, voy a estar haciendo el sorteo y se va a llevar una camiseta de Argentina. Gentileza de la gente de este grupazo que viene revolucionando Entre Ríos. Alta Revolución. Muchísimas gracias a todos los chicos, en especial a Ricardo Jiménez. Y bueno, por el obsequio para sortear la remerita, ¿sí? Está muy buena, no, esto está para estrenarla el día martes, ¿eh? Está muy buena, así que bueno, a ver quién va a ser el favorecido, la favorecida que se lleve la camiseta argentina para que la pueda estrenar el día martes. Me tienen que decir, vuelvo a reiterar la consigna de este mediodía. Sí, escucha, presta atención, porque me tienen que decir con el nombre y las últimas tres. Vamos de vuelta entonces. Bueno, me han regalado una remera de Argentina, la selección argentina, sí, con tres estrellitas. Me tienen que decir cuál es el jugador, qué número. Y entre los que adivinen, vamos a estar sorteándola, ¿sí? Vale, mientras escucho este tema de fondo, claro, vamos palpitando lo que va a ser, bueno, el Mundial. No, pará, ahí está, vamos palpitando lo que va a ser Argentina el día martes. Están todos esperando ansiosos el partido. A ver, vamos con mensajes, con audios que tenemos por aquí. Vamos rapidito. ¡Ay, empezó a activar el WhatsApp de la radio! A ver, audios. Hola, buenas.
1: Hola, Suri, ¿cómo andás? Buen día. Acá estamos tomando unos ricos mates con torta, con la gorda. Estamos escuchando té todos los domingos. Espero que salga el solcito. Nomás estamos esperando que salga el solcito. Pasame el tema que escuche la gorda, que ya sabe cuál es.
0: Ah, el tema, la medallita de los alfiles. Ahora se la vamos a estar regalando, ¿eh? Vamos a compartir más audios, más mensajes. A ver, hola, buenos días.
2: Buenos días, Juliana. Hoy quiero pedirte el tema de Tambo Tambo, la cumbita. Un saludo, que pase un buen fin de semana y suerte para todos los argentinos el martes. Comenzamos el Mundial.
0: Claro, claro.
2: Vamos por la cuarta, de parte de JJ. Una hermosa mañanita. Chau, amiga.
0: Claro que sí, aguanta Argentina nada más, ¿eh? Esperemos que llegue la cuarta a casa, ¿eh? Gracias, amigo José, te mando un abrazo enorme. Ahora se viene la cumbita por Tambo Tambo. Carecha le van bien. audio mensajes. Hola, buenos días.
3: Hola, hola, Juliana, ¿cómo andamos, amiga? Muy, muy buenos días, amiga Juli. Acá te estamos escuchando, escuchando, gracias a Dios y a la gente buena. Tuvimos un regalito, me regalaron Panasonic. Tenemos un equipito música.
0: Qué
3: así
0: bueno.
3: Que se reactivó Pablito del 11 de junio. Saludos para todos los colegas ahí de la radio. Volvió Pablito del 11 de junio activo.
0: ¡Qué grande, Pablito, del 11 de junio! Ahora, y claro que sí, ahora con ese parlantito, ¿sabe qué? A subir con toda la radio, la Omega que se escuche en todo 11 de junio. La verdad que te re felicito, amigo. Te mando un abrazo enorme. Vamos con más mensajes, más audios. A ver, me dicen, hola, Julie, escuchando tu hermosa música y tomando mates con mi hija Belén y mis dos perras, gracias por tu linda compañía. ¿Quién lo dice? A ver, lo dice el amigo Sergio. Hola, Sergio, buenos días, bienvenido. Muchísimas gracias por estar. Saluditos para vos, bueno, para tu hija Belén, para toda la familia y bueno, para tus dos perras, sí, para tus animalitos. Están ahí escuchando la radio. Bueno, acá en compañía, yo también estoy en compañía de mi sobri perri, le digo, Hoy me tocó estar de niñera, pero bueno, está un poco inquieta. Muchísimas gracias, Sergio, por estar, ¿eh? Audio mensajes, a ver, rapidito. Y ya me vengo con un poco de música, a ver, hola.
4: Hola, Juli, buen día.
0: Buen día, buen día.
4: ¿Cómo amaneciste? Acá estoy cebándole mate a mi hijo, que él está cocinando. El más chico. Así que yo estoy de cebadora de mate.
0: Qué lindo.
4: Pasá una linda música como siempre. Y te quiero mucho y te escucho todos los domingos. Me alegrás la mañana, mija. Te mando un beso, un fuerte abrazo y un beso grande para vos.
0: Muchísimas gracias, Cristina. Te mando un abrazo enorme para vos, Cristina. Saludos, bueno, para tu hijo. Y bueno, linda compañía, Mientras él cocina, Cristina le cede unos mates. ¡Qué lindo! Claro, no puede faltar la radio, obvio que sí, ¿eh? Saluditos. Gracias, gente, por estar. Y ahora le vamos a regalar algo lindo a Cristina. La mamá y el amigo Fabián Bravo, ahí frente a la tranquilidad. Unos audios más y voy a compartir música. Hola, buenos días. Buenos días.
5: Buen día, Juli. Te extrañaba que no estaba.
0: Llegamos tarde, pero seguro. Hoy sí, ya está, el último.
5: Me puse a mirar la carrera y después volví a prender la radio y ahora vuelvo a prender y está al aire. Bueno, te deseo un lindo programa, tarde pero segura. Yo acá mirando carrera de auto y te voy a dar una consigna.
0: A ver si llegamos.
5: Hay un periodista mundialmente, se llamaba José María Muñoz, el relator de América. ¿De qué equipo de fútbol era hincha? ¿Y en qué año salió campeón ese equipo? Y ese equipo le ganó 4-1 a un grande del fútbol argentino cuando salió campeón. Y pasame un tema de Industria Nacional. La Luna y el Toro, creo que se llama el tema de Industria Nacional. Gracias, Juli.
0: Gracias,
5: y bueno, después yo te paso que quién fue el periodista. Gracias.
0: Pero amigos, ¿sí es? Le voy a pedir, por favor, que no me lo mande en audio, ¿sí? Porque estoy reproduciendo todos los audios que me van mandando en orden y por ahí puedo meter la pata de nuevo. Así que le pido, por favor, que me lo mande escrito, ¿sí?
5: El jugador es...
0: No, mío, me lo mandó en... me lo mandó en audio, amigo, por favor, escrito. A ver, vamos con la consigna del amigo Alcide también, a ver.
5: Sí, ahí... un periodista mundialmente, se llamaba José María Muñoz, el relator de América. ¿De qué equipo de fútbol era hincha? ¿Y en qué año salió campeón ese equipo? Y ese equipo le ganó 4-1 a un grande del fútbol argentino cuando salió campeón. Y pasame un tema de Industria Nacional, La Luna y el Toro, creo que se llama el tema.
0: Ahí está, ahí prepara. Hola, ahí está. Ahora vamos a estar tirando la consigna del amigo Alcides, que también habla de fútbol. Gracias, amigo. Te mando un abrazo enorme, enorme, enorme. Vamos con más mensajitos. Ay, por favor, a ver si llegamos. Me dicen por acá, la camiseta 22 de Lautaro. Hoy hubo con el 355. Puede ser, veremos. A ver qué más mensajes tengo por acá. Me dice, hola, Juli. La camiseta es de Julián Álvarez, la 9. Soy Dani con el 149. Pasame un tema de los alfileres para mi esposa Moni. Un mensajito más y después me voy a la música. Buen día, Juli. Te regalaron la 10 de Messi. Lo dice Silvana de Villadela. Vamos con más mensajes, rapidito. Para participar en la consigna, puede ser Messi la número 10. Lo dice Karina con el 165. Rapidito, más mensajito por acá. Nos manda mensaje la amiga Romy. Acá estoy para escucharte después de un paseo anoche. Hola, buenos días, negra. Me podés saludar a mis amigos que ayer estuve una jornada por mi cumpleaños. Ellos son Luciana, Claudia, Roberto y Luis. Gracias por la sorpresa que me dieron. Y pasarle un lindo tema. A ver, un lindo tema. Uno lindo para escuchar, que puedan escuchar ellas. Gracias. Y la remera es la 10. La usa Messi, lo dice Romy con el 365. Un audio más y me voy a la música.
2: Juliana, puede ser la camiseta número 6 de Marco Senesi.
0: Vamos, no sé. A ver, a ver, a ver. Hola, buenos días. ¿Me podrías repetir la consigna del sorteo? Te saluda Tere. Hola, Tere, buenos días, bienvenida. Bueno, la consigna del sorteo. Y la siguiente, me regalaron una remera de la selección argentina. Y yo quiero que ustedes adivinen quién es el jugador y el número. O sea, me tienen que decir el jugador, el nombre del jugador con el número de la camiseta que me han regalado. Entre las personas que lo adivinen, la voy a sortear.
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0: Si, por ejemplo, Juan Pepito me dice fue fulano de tal, yo le voy a decir correcto y lo voy a anotar, ¿sí?

0: del el secretario acá. Ah, listo, váyame anotando entonces. Yo voy a ir leyendo los mensajes a ver quiénes son los jugadores. Usted va anotando, ¿sí? Anote, anote, anote. Yo después al final voy a decir quién es. Hola, buen día. La camiseta y la 10 de Messi. Soy Miguel con el 157, gracias.
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0: Hola, Miguel, buenos días. Hola, Juli, para mí es Marcos Sensi, número 26. Soy José con el 221. Hola, José, buenos días, bienvenido.
1: Cariño.
0: Por acá me dicen, la camiseta argentina es de 10, el Messi, lo dice Quique con el 965.
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0: Malena con el 704, me dice Julián Álvarez, el 9. Karina con el 585, dice Marcos Senesi con el 6. Luca con el 619 de Paul, el número 7. Nos dice muy bueno el programa de los domingos, nos alegra siempre. Saludos y vamos a Argentina. Muchas gracias, chicos. Gracias para ustedes. Vamos con más mensajes, más audios.
2: Buen día, buen día, Juli.
0: Buen día.
2: Hoy sí que te vamos a anotar, te vamos a contar la hora que no viniste. El domingo te perdonamos, pero este domingo no.
0: Tenía que cantar, amigo.
2: Así que ya sabés, te vas a cobrar menos a fin de mes. ¿Cómo andás, Juli? Te estábamos extrañando. Yo estaba en el jardín, María estaba en la cocina, limpiando la casa, y yo le entré al jardín, a mis plantas, me gustan las plantas, así que estuve trasladando unas plantas de un lado a otro, rosas, jazmines, de todo. Estoy modificando un poco mi patio, así que por eso estoy en movimiento. Bueno, mucha suerte para vos, para hoy, mañana, feriado. Acá le pedimos algún tema lindo nomás de Ulises Bueno, si puede ser. Bueno, o bueno, el que esté en programación nomás. Un abrazo grande, te manda María. Otro mío, que la pase re lindo. Suerte, suerte.
0: Muchísimas gracias, Juan Carlos. Hola, María. Gracias, gracias. Sí, me van a tener que empezar a descontar, me parece, las faltas. Pero bueno, teníamos que cantar hoy. Ya está, ya basta. No, yo mayormente canto los sábados. Bueno, ya si Dios quiere el domingo volvemos a nuestro horario normal, ¿eh? Vamos a compartir un poquito de música solicitada. 154-330-91.5, éxito.
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0: Que suena aquí en la Mega 91.5, llegan los alfiles.
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0: La medallita, dale.

0: la música del señor Manolo Galván. Sí, lo que estábamos compartiendo.
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0: Se llama Mujer. Este tema se lo regalamos para la amiga Mónica, que me decía: buenos días, Juliana, qué lindo escucharte. ¿Me podrás pasar un tema de Manolo Galván? Que tengas un bendecido día. Gracias, Moni, te mando un abrazo enorme para vos. Y bueno, espero que hayas disfrutado el tema de Manolo Galván. Mujer. 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Dale que seguimos. 43 minutos y la hora 12. Dos consignas para jugar en el día de hoy. Y ahora le voy a regalar, bueno, después le voy a regalar un temita a la amiga Tati Merele. El señor Eduardo. Eduardo, que estaba, bueno, está en pronta recuperación. Así que le mando un abrazo enorme para él. La amiga Tati Merelli, gran artista de la ciudad de Concordia, que van a estar escuchando el programa, así que les mando un abrazo. Besos. Edu, a recuperarse, vamos.

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1: Vamos, que seguimos con las consignas del día de hoy. Bueno, me dicen por acá, la camiseta es la de Cenici número 26, 555, me dicen por acá. Y repetimos nuevamente la consigna del amigo Alcides.
2: Hay un periodista.

0: Marca Murió.
1: El relator de América, ¿de qué equipo de fútbol era hincha? ¿Y en qué año salió campeón ese equipo? Y ese equipo le ganó 4-1 a un grande del fútbol argentino cuando salió campeón. Y pasame un tema.
2: Ahí está entonces, esa es la consigna del amigo Alcides. A ver. Bueno, nuestra consigna es: ¿qué remera de la selección argentina me han regalado? Con el nombre de quién y el número, a ver. Vamos con mensajitos. Hola, Juli, muy lindo tu programa. Siempre los domingos nos levantás el ánimo. Muchísimas gracias. El jugador de la camiseta es Messi, la 10. Pasame un tema al que más te guste. Mis últimas son 116. Dice Valeria. Bueno, Vale, muchas gracias. Todos los temas me gustan, Buen día, te regalaron la 10 de Messi, lo dice Silvana, este ya lo leímos. El 820, Silvana de Villadela, 820. Por acá me dicen las 5 de Paredes, amiga, soy Pablito del 11 de junio. Buenas, Juli, soy Lorena. La 10 de Messi, pasame un tema de los Alpes. Gracias, muy buena la programación. Muchas gracias, Lorena. Bueno, amiga Romy, en 3 ponga para grabar, por favor,

0: Dice, hola, buenos días, negra. ¿Me podés saludar a mis amigos? Que ayer estuve en una juntada por mi cumpleaños. Ellos son Luciana, Claudia, Robert y Luis. Gracias por la sorpresa que me dieron. Bueno, y pasale un lindo tema para escuchar, que puedan escuchar ellos. Gracias de parte de Romy. Vamos con más audios rápidamente.
1: Lionel Messi, la 10. Juliana, fíjate a qué hora te mandé el mensaje respondiendo la consigna de la camiseta. Creo que fui el primero.
0: Amigo, aguante, amigo. Ahí donde está el amigo Mario también. Mario con el 472. Dice, soy la abuela Rosa. Muy lindo programa, chicos. Es del Dibu 131. Está adivinando Rosa también. Ahora se viene un tema de los alfiles para Moni, ya en tu ratito se viene. José María Muñoz era hincha de Chacarita y le ganó a River la final en el año 1969, lo dice Daniel. De amor, te vi bailar. Ahí está, entonces el amigo Daniel respondiendo a la consigna del amigo Alcides. Otro te besaba. Voy a reiterar, José María Muñoz era hincha de Chacarita y le ganó a River. Mirabas. La final en el año 1969. Vamos a esperar al amigo Alcides por la consigna. Esperemos, esperemos. Hola, la Tere nuevamente. ¿Puede ser la camiseta número 5 de Leandro Paredes? Soy Tere, mis últimas del DNI son 314. ¿Dónde están tus ojos? Hola Tere, buenos días, bienvenida. Buenos días, Eva. Hola, Yuri, buen día. Para mí es la camiseta número 6 de Ruggeli. No me había acordado de Ruggeli. ¿Cómo no lo voy a conocer? Me dice, pero bueno. Vamos con más mensajes. Hola, Juliana, ¿cómo estás? ¿Me podrías pasar destino casualidad? Gracias, soy Estela.

0: acá me dicen, Juli, puede ser Julián Álvarez, la 9 con el 623.
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0: Por acá no me dejó nombre. Dice por acá, José María Muñoz era de Chacarita y salió campeón, ganándole a River 4-1 en el año 1969. Ah, Cristina estaba ahí jugando con participando por las dos consignas que tenemos en el día de hoy. Ahí estaba Cristina entonces. ¿Qué más? Mensaje, más audios, a ver.
2: Juli, la camiseta es la número 8 del de eso. Y me puedes pasar el tema que te pedí, Juli. La camiseta es el número 8 de eso.
3: Gracias, muy buena la
1: pregunta.
2: La de
1: eso.
0: Ya se vienen los temitas solicitados, ¿eh?
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0: Estamos en el bloquecito del recuerdo. Ya voy terminando con este bloquecito.
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0: Robas. Le quiero mandar saludos a mi amigo Marcos Velázquez. ¿Cómo estás, Marquitos? Me dice Juli, ¿cómo va, querida? Pásame algo de la diosa del verbo amar. Gracias, gracias. Me escribió a través de Messenger. Gracias, Marcos. Te mando un abrazo enorme para vos. Saludos para tu familia. Y gracias por estar acompañándome, ¿sí?
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0: Cara de gitana. Último audio, me voy a la música.
2: Hola, buenos días. José María Muñoz era hincha de Chacarita. Ajá. Y le ganó la final a River en el 68.
0: Ajá.
2: Desde ahí salió el dicho: callate, Chacarita.
0: Bravo, no sabía esa, ¿eh?
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0: Hola, Hibli, puede ser que sea la camiseta de Messi, lo dice Natalia con el 785.

0: Mami.
1: Bueno, vamos a compartir un poquito más de música. ¿Les parece? Le voy a regalar este tema, a ver, a mi amiga Tati Merele y a nuestro amigo Eduardo, que bueno, estuvo... Bueno, estuvo un poquito complicadito de salud del amigo Edu. Bueno, ya está dado de alta en casa, reposando. Así que bueno, este tema se lo regalo para ustedes, chicos. Muchísimas gracias por acompañarme siempre. Tati, todos los éxitos que te mereces. Y a disfrutar juntos. Alberto Arbizu, Motivo y Razón. Pegadito, ¿va a sonar Destino, Casualidad? Sí. Y ya después cambiamos el estilo musical.

0: hay que contarle, ¿no? Hay que contarle que todavía seguimos acá, claro. Estamos escuchando los temas solicitados. Bueno, compartíamos Huguito Flores, Dirección Equivocada, Tambó Tambó La Cumpita, Algo Ulises Bueno también. No, estamos acá compartiendo los temas uno tras otro, ¿sí? Estoy tratando de no quedarme con pendiente. 16 minutos de la hora 13. 154-330-915. Dale que seguimos con las consignas de este día domingo 14 de junio del año 2026. A dos días nada más para el debut de nuestra selección. Y la consigna, sí, la consigna, una de las consignas que tenemos en el día de hoy para jugar. Siguiente, me regalaron una remera de Argentina. Tiene la numeración, tiene el nombre del jugador. Ustedes tienen que adivinar quién es, ¿les parece? ¿Quién es y el número? Entre los que adivinen, vamos a estar sorteándola. Vamos a mandarle saludos a Cristian. Hola, Cristian. Pensé que. ¿Qué dice? Pensé que te fuiste. No, Cristian, no, estamos. Estamos un rato más, estamos. Siempre agradeciendo a la dirección de la radio que nos permite estar un rato más, ¿no? Saludito para vos, Cristian, te mando un abrazo enorme. El amigo Cristian, alias Cacharrón. Cristian, mandame un mensajito, decime los días, horario de tu programa, dale, y te lo publicitamos acá, ¿te parece? La verdad que no me acuerdo.
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0: Vamos con audio, mensajes, a ver, seguimos con la consigna. También una, de, bueno, con la consigna número 2 del amigo Alcides.
2: Camiseta número 26 de la...
0: No, esa no, Julie, esa no.
2: Hay un periodista,
0: ajá,
2: mundialmente, se llamaba José María Muñoz,
0: ajá,
2: el relator de América. ¿De qué equipo de fútbol era hincha? ¿Y en qué año salió campeón ese equipo? Y ese equipo le ganó 4-1 a un grande del fútbol argentino.
0: Esa es la consigna de la mano del amigo Alcides, que como cada domingo nos tira una consigna para jugar con nuestros oyentes. ¿La repetimos una vez más?
2: Hay un periodista mundialmente, se llamaba José María Muñoz, el relator de América. ¿De qué equipo de fútbol era hincha? ¿Y en qué año salió campeón ese equipo? Y ese equipo le ganó 4-1 a un grande del fútbol argentino.
0: Ahí está entonces la consigna del amigo Alcides.

¿Qué más tengo por acá? A ver, más mensajitos. Rapidito, rapidito, rapidito. Me dicen... El jugador es el Toro, claro, están hablando de Lautaro Martínez, con él se anota Josefina con el 949. Después nos dicen, para mí es Fernández, con el 881. Claro, Álvarez. Y también me están diciendo con el 660, Julián Álvarez. Ahí están entonces participando por nuestra consigna.

¿Qué más tengo por acá? A ver, más mensajitos. La camiseta es de Rodrigo de Paul, nos dicen por acá. ¿Qué más? ¿Qué más? A ver, rapidito. Por acá nos decían 573 la terminación de DNI por acá de este lado. Audios, a ver, ¿qué más audios? Tenemos audios, vamos.

Ahí está el amigo JJ a pleno con la amiga. Claro, éxito solicitado. Por acá a ver qué más, más mensajes. Me dicen, hola linda, la camiseta, a ver, la camiseta era Luis María de Fideo. Soy José con el 222. Ahí está, entonces están adivinando. A ver qué camiseta, de qué jugador, el número que me han regalado la gente de sí, Alta Revolución. Muchísimas gracias. Bueno, esta es la camiseta que se sortea de gentileza de este grupo que está revolucionando Entre Ríos. Estamos hablando de Alta Revolución. ¿Tenemos algo de Alta Revolución por ahí?

0: Grupo Enlace, tú me vas a dejar. Así se titula este gran éxito.
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0: Vamos con más audios, a ver, más audios. Audios para compartir. Hola, buenas tardes.
2: Hola, Juli, buenas tardes. ¿Cómo estamos? Acá estamos en sintonía.
0: ¡Qué vozarrón, por favor!
2: Zona costanera, fresquita.
0: En la costanera, nos están acompañando en la costanera, ¡qué lindo!
2: Pero ahora ya salió el sol, se puso más lindo. Sí, te quería comentar que nosotros, yo estoy los días sábados, desde la hora 16 a 18 para hacer lo que es Mega Weekend, fin de semana, de la 91.5. Juli, buen programa, buen fin de, buen domingo, que la pasen lindo, adiós.
0: ¡Qué lindo! Ahí está el amigo Cristian, alias Cacharrón. Así que bueno, lo invitamos a todos los oyentes entonces a sumarse a su programa Mega Weekends. Bueno, yo soy Mega Retros, él es Mega Weekends. Mega Weekends, ahí está, Sábado de 16 a hora 18, ahí con el amigo Cristian. Cristian Monzares. Cristian, te mando un abrazo enorme, que disfrutes este fin de semana largo. Disfrutes nuestra costanera. Si Dios quiere, pronto nos vamos a ver, ¿eh?

de Salta Revoluciones. Con el señor, sí, escucha, con el señor Mario Pereira. Escúchalo, dale. Porque los grandes artistas.

0: impresionante lo que compartíamos en la música de Alta Revolución junto al Master. Estamos hablando de Mario Pereira.
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0: Tema titulado No Niña No, ¿eh? Y así seguimos compartiendo un poquito más de música.
1: Juliana, seguí.
0: ¿Qué pasó, Gonza?
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0: ¿En serio?
2: Alta Revolución.
0: Por favor, cómo suena esto, ¿eh?

0: Mirá lo que estábamos compartiendo. Bueno.
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0: Ya nos quedan minutos finales para finalizar el programa, ¿eh?
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0: Ya en tu rato vamos a dar a conocer, bueno, la respuesta a la consigna del amigo Alcides.
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0: Sí, ya en tu ratito, ya en tu ratito. Aguantame, aguantame.
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0: Y bueno, y la consigna a mi consigna, claro, también. Vamos a dar a conocer hasta ahora. No, no digo nada, voy a esperar un ratito.

Vamos con más mensajitos que siguen llegando. Por acá me dicen, hola Juli, para mí es el 5 de pared. Y lo dice Rosy con el 639. Ahí está, ¿eh? Bueno, ahí está participando Rosy también.

0: más nos dicen por acá? A ver, ¿qué más? Rapidito. Pasamos un tema de los terrícolas. Lo dice Rosy de San Martín. Hermoso tu programa, ¿eh? Bueno, muchas gracias, Rosy. ¿Rosy quiere escuchar algo de los terrícolas? Se me puso romántica, Rosy.
1: ¡Gracias!

0: Saludando a Mariela, que Mariela me dice: hola, ¿podría repetir la consigna? Para mí la camiseta es la número 10 de Messi, lo dice Mariela con el 494. Gracias. Bueno, Mariela, te cuento. La consigna número 1 es, contarles a todos, porque hay gente que recién se está sumando. Me han regalado una remera de la selección argentina, ¿sí? Y yo quiero que ustedes adivinen de quién, o sea, el nombre, ¿sí? Del jugador, porque vino con el nombre de un jugador. Y el número, ¿sí? Esa es la consigna. Ustedes tienen que adivinar el nombre y el número del jugador que vino incluida en la camiseta de la selección argentina. ¿Sí? ¿Me explico? Y la consigna número 2, que viene de la mano del amigo Alcides, ¿sí? Es la siguiente. Escuchen con atención.
1: Hay un periodista mundialmente, se llamaba José María Muñoz, el relator de América. ¿De qué equipo de fútbol era hincha? ¿Y en qué año salió campeón ese equipo? Y ese equipo le ganó 4-1 a un grande del fútbol argentino cuando salió campeón.
0: Y ahí está, ¿eh? Esa es la consigna del amigo Alcides. Pasamos un tema de los Palmeras, 15 primaveras para mi sobrina Valentina Fernández, que mañana estará cumpliendo sus 15 años de parte de su tía Rosy. ¡Ay, oh, qué lindo! ¡15 añitos!

Bueno, ya nos están quedando minutos finales. Vamos a ir con los temas solicitados. Juli, ¿te parece? Estaban viendo este gran éxito y Los Palmeras ahí cuando estaba el Cachito Deica.

0: la música de Montana, lo que sonaba. Me acuerdo. Hugo nos mandaba un mensaje por acá, me decían: hola, la camiseta Isla 5 de París, soy Hugo con el 041. Bueno, vamos a... pues ya estamos en... nos pasamos unos minutitos. Pero bueno, ya los voy a tener que ir abandonando porque se me está poniendo inquieta la señorita acá.
1: 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Una copita más, amigo.
0: No, la cachorra se está poniendo inquieta ya, ¿eh? Hoy me tocó estar de niñera.
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0: Pero bueno, vamos a donde está el amigo Alcides. Ahí, vamos con la respuesta. Sí, antes de irnos, vamos con la respuesta del amigo Alcides. A ver, ¿cuál era primero la consigna? A ver.
2: Te voy a dar una consigna.
0: A ver.
2: Hay un periodista mundialmente, se llamaba José María Muñoz, el relator de América. ¿De qué equipo de fútbol era hincha? ¿Y en qué año salió campeón ese equipo? Y ese equipo le ganó 4-1 a un grande del fútbol argentino.
0: A ver.
2: Cuando salió campeón. Y pasame un tema de industria.
0: Ajá, ahí estaba, ¿eh? Bueno, esa era la consigna del amigo Alcides en el día de hoy. Bueno, la respuesta, claro, la respuesta es... la adivinaron, ¿eh? Era Chacarita. Había salido campeón en el año 69. Le decían los funibreros. Era ahí de San Martín. Eso es lo que... esa es la respuesta a la consigna del amigo Alcides. Hubo dos o tres que lo acertaron, ¿eh? Es más, escuché que por ahí decían: anda para allá, Chacarita. Algo así. A ver, ahora vamos a buscar ese audio.

lo dijeron en un audio, me acuerdo. Pero bueno, ahí está entonces la respuesta a la consigna del amigo Alcides que nos hace como cada domingo para participar con los oyentes. Por acá me dicen, a ver, más mensajitos. Hola, Juli, soy Oscar. ¿De Maradona la camiseta? La camiseta, la número 7 de Paul. Lo dice Noé con el 073. Me pasas un tema del brujo. No es mi papá. Soy Noé de Carretera La Cruz, muchas gracias.

0: Aprontamos el tema para la amiga Noé, del brujo Ezequiel. Y estén atentos todo lo que se anotaron. Todo lo que se anotaron. Porque fui anotando a todos.
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0: Bueno, yo no fui anotando, fue anotando mi secretario, que la verdad muchísimas gracias.
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0: Bueno, por estar a mi disposición y gracias por el regalo que nos ha hecho para sortear en nuestro programa. Muchísimas gracias a la gente, a este grupazo que está revolucionando Entre Ríos. Ya ha estado aquí en la ciudad de Concordia hace muy poco.
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0: Y estoy hablando de los chicos de Alta Revolución, ¿eh? Muchísimas gracias, buena Gonza, a todos los...
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0: A todos los del grupo, pues no me quiero olvidar de nadie, en especial para Ricardo, ¿eh?

Bueno, en primer lugar agradecerle a todas las personas que han participado, a todas las personas que tengo anotadas con el nombre y las últimas tres, los jugadores que han nombrado con el número. Gracias. Pero tengo que decirles algo, gente, tengo que decirles algo. Primero voy a dar la respuesta, después le voy a decir. La camiseta que me han regalado de la selección argentina para estrenarla este martes 16 de junio del año 2026.

número 20. ¿Y quién, y de quién es la 20? De McAllister. Y le digo una cosa, les tengo que decir otra cosa. Sí, la remera de la selección que me han regalado es la número 20 de McAllister. Pero lo feo, lo más triste, es que no me han adivinado, no me han dicho el número, ni me han dicho ese nombre. Me han dicho, acá lo tengo anotado, me han dicho Lautaro Martínez, Messi, Julián Álvarez, Marco Senesi, De Paul, me han dicho, bueno, Maradona recién, ninguno me ha nombrado a McAllister. Se nota que no lo miran mucho. Entonces, como nadie lo adivinó, claro, nadie lo adivinó, nadie me dijo McAllister la número 20. Voy a hacer con el programa sorteo.

0: Tiado en la compu. Voy a anoté a todas las personas que se anotaron. A todas, sí, la tuve que meter a todas porque dije que nadie adivinó más Caliter. No, nadie lo tenía en cuenta.
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0: Me lo despreciaron a McAllister.
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0: Sí, es más, ahora de testigo lo van a tener al director de la radio que la va a ver. Pero bueno, nadie me lo adivinó a McAllister.
3: Yuri, tenés que sortear lo que tuvieron, claro, más cerca. Con la número 19 de Julián Álvarez. Todos los que están con la 19, ponés toda la bolsita ahí y la sorteás. Lo que estuvieron más cerca.
0: Qué buena idea me dio el amigo, ¿eh? La cambio por un cuchillo, lo dice el amigo Mario Fernández. Marito, ¿cómo estás, Mario? Le mando un abrazo enorme, Mario. La idea es sortearla entre todos los oyentes.

pero yo quiero sortearla con todo, ¿sí? Con todo, porque ya no me da más el tiempo. Y aparte de la... Bueno, como le dije, estoy de niñera. La cachorra se está poniendo bastante inquieta. Así que yo la quiero sortear con todos. Y bueno, la suerte es loca, al que le toca, le toca. Próximo domingo vamos a estar, bueno, vamos a hacer el especial Día del Padre, ¿eh? Así que los espero a todos el próximo domingo a partir de las 10 de la mañana. Vamos a hacer el especial Día del Padre. Y el próximo domingo estamos tempranito. Bueno, vamos, ya están todos anotados, gente, quédense tranquilos. Porque todos los fuimos anotando a todos. Yo sabía que nadie lo iba a adivinar. Yo lo tenía el presentimiento porque ya le digo, McAllister no es muy... No es muy visto. Lo ven a... Sabemos, obviamente, que Messi es Messi. Bueno, Lautaro Martínez, Álvarez. Pero como a McAllister me lo dejaron un poco de lado, ¿eh? El Dibu también, el Dibu han dicho. Pero no, el regalo que me han hecho, les vuelvo a reiterar, está la camiseta acá, sí, está la camiseta acá, de McAllister con la número 20. Bueno, vamos a hacer con el programa sorteados, dale, vamos a sacar a un ganador, ganadora, se lleva la camiseta y vamos a estar en comunicación. Ya estamos a 54 y la hora 13 y me voy a despedir con el brujo Ezequiel, ¿sí?

Cambiame la música, Yuri, dale, cambiame la música. A la cuenta de tres apretamos el botón. Si tienes que apretar acá nomás y sale, la compu elige automáticamente el ganador. Chau.

la cuenta de 3, 2, 1. A ver. Bien. Buenísimo. Ahora sí. Tiene que estar escuchando la radio, ¿eh?

Ay, ay, ay. Con el 494. Lleva la camiseta de la selección argentina para estrenarla este martes en su primer debut. Sí, 494. Mariela, Mariela, si estás escuchando la radio, mandame ya un audio, dale, ya, rapidito, rapidito. No tengo que hacer nuevamente sorteo, Mariela con el 494, ahí está. Se ha llevado la camiseta argentina. Gentileza del grupo Alta Revolución. Y de Paraná vino esta camiseta, Está entonces, bueno, vuelvo a reiterar entonces, Mariela, sí, Mariela con el 494. ¿Está escuchando la radio, Mariela? A ver, esperamos un ratito más, ¿sí? Que nos mande un mensajito, un audio, y nos vamos despidiendo. Nos vamos a despedir con el brujo Ezequiel, que estaba solicitado.

0: Eso, ahí estamos. Y ahí estaban llamando por el WhatsApp. Les cuento, chicos, no llamen al WhatsApp de la radio porque el WhatsApp está en la compu, ¿sí? Y desde la compu no se puede atender llamadas. Ahí mandaron audios, a ver.
1: Hola, soy Mariela 494. Muchas gracias por el premio. Gracias, gracias, gracias. Vamos, Argentina. Gracias, gracias, gracias por el premio.
0: Eso, ahí está Mariela, se estaba comunicando entonces.
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0: A 59 minutos de la hora 13, bueno, nada más que agregar, gente, quiero desearles que pasen un hermoso fin de semana largo. Gracias de corazón a todos por haber participado, por haber compartido un programa más conmigo de esto que es Mega Retros. Agradecerle a la dirección de la radio que, bueno, que nos permite estirarnos un poquito más. Gracias a Jorge Bonomo y familia, a mi familia, a todos, pues no me quiero olvidar de nadie. Buen fin de semana largo, cuídense mucho, abrigarse, bendiciones y si Dios me lo permite, el próximo domingo los espero acá, sí, con Mega Retros.
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0: Y Juliana, seguí aquí.
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0: En la conducción y en la operación técnica. Gracias Concordia, gracias Zonas Aledañas, gracias Salto, República Oriental del Uruguay, gracias Charrúas, gracias La Criolla, gracias San Salvador, gracias de corazón a todos. Nos vemos. Prontito, si Dios así nos permite. Chau, chau.

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